resbalar en mis pasos, porque tuve envidia de los arrogantes, viendo la prosperidad de los impíos. Muchas veces nosotros

necesidad de nada en ningún bien. Bueno, la Biblia nos habla en el capítulo 63 de los Salmos de este tipo de personas. Dice que no tienen congojas, que su muerte, su vigor es entero, que le pasan trabajos como los otros mortales y son aceptados.

pasar. Nos explica que por poco sus pies resbalan y muchas veces nosotros pensamos lo mismo que ellos. ¿Por qué les va bien? ¿Por qué prospera su negocio? ¿Por qué sus ganados se multiplican? ¿Por qué sus empresas se multiplican? Pero es que, mi hermano, mi amigo, que creo que tú sepas algo muy importante esta mañana, y es que Dios ama a toda la gente.

personal es con aquellos que le sirven, que le aman. Y los que amamos a Dios, los que servimos a Dios, pasamos pruebas, luchas, desafíos, procesos difíciles, pero los males también tienen su destino. Su destino no será del todo bien al final. Su vida terminará en la perdición. Pero en cuanto a nosotros, dice el versículo 27, porque he aquí los que se alejan de ti perecerán. Tú destruirás a todo aquel que de ti se aparta. En otras palabras, aunque sus vidas parecen florecer sin ningún tipo de aflicción, el final de ellos no será bueno. No olvidemos nosotros que la vida de uno y la vida de nosotros no es como empezamos, sino es como terminamos. Los que amamos y servimos a Dios terminaremos bien nuestra jornada por este mundo, porque Dios nos ha prometido una eternidad con Él. Y eso es maravilloso, eso nadie lo puede realizar en esta vida, ningún ser te puede prometer a ti vida eterna.

el acercarse a Dios es el bien. He puesto en Jehová al Señor mi esperanza para contar todas tus obras. Así que tenemos que meditar, reflexionar en nuestra vida. Si se ama la maldad, vive maldades. Si propósito en la vida es hacer males. Y se hasta se mofa de Dios. Pero el asunto es no cómo vive en la actualidad, es cómo va a terminar su vida.

dice para terminar el versículo 21, se llenó de amargura mi alma y en mi corazón sentía pensada. Tan torpe era yo que no entendía, era como una vez delante de ti. Con todo, yo siempre estuve con

ser que un hombre haga algo ahora y que después simplemente inspire su alma? Puede ser que el humilde dueño de cualquier pueblo sea un hombre de ser poderoso sobre el gozo y la felicidad que puede producir y tirar el alma. Su actitud es el ejemplo de la verdad de Proverbios 11 y 17 que dice: su alma hace bien el hombre misericordioso, mas el cruel se atormenta a sí mismo. Mis queridos amigos y amigas,

al hombre al nivel de Dios. No podemos hacer ninguna de esas tres cosas. Sin embargo, depende de tanto cambio de hacerlo. Y la cuestión de vuestra aquí la imposibilidad de hacerlo primero.

porque cuando esta gente de Rusia pasa, usted puede ver que está otra vez sortido en esta religión. ¿Qué es la luz? Bueno, cuando Juan dice que Dios es luz, eso revela muchas facetas en cuanto a la persona de Dios. Uno no puede discutir la totalidad del espectro de los atributos de Dios, pero debemos decir esto.

Yo soy pecador, ¿sí? Cambio con gracia. Y ahora voy a tener comunión con él. ¿Cómo voy a estar con él?

hacerlo de una manera que de esta altura no le parece, es decir, que le impide. No hay nada más de tomar a esa persona mentirosa. Pero Juan dice, si decimos que tenemos comunión con él, estamos en tierra, es decir, en pecado, mentimos. No somos nosotros quienes decimos eso. Nosotros no queremos ser ofendidos de

industria sanitaria y acompaña a Rosario Hernández. Y acá en el enfoque a la familia, les presentamos la segunda parte del tema, las cuatro estaciones del matrimonio. Estefan y Carlos continúa conversando con Sixto Porras sobre este tema. Ayer escuchamos una amplia explicación de lo que significa la primavera. Hoy conoceremos más sobre el verano en el matrimonio.

matrimonios, vamos aprendiendo a conocernos, a jugar nuestro rol y hacerlo con convicción. Es una convivencia que revela este verdadero yo, ¿no? Ya estoy aquí, ya tenemos una construcción y ahora nos toca vernos. Se da un conocimiento mutuo más profundo y por lo tanto hay roces, y más roces. Si acercamos, dan paso a las cosas. Si acercamos al final de la primavera, donde la ilusión se desfigura por la desilusión,

une el matrimonio, el esfuerzo, la entrega, la acción, el tiempo que hemos compartido juntos, eso es lo que va permitiendo que vayan consolidándose en esto que se llama hogar. Aunque el amor todavía es joven, el verano lo hace mandar, hace fuerte la relación. Sabemos que somos diferentes ahora, sabemos que somos diferentes. Lo que parecía gracioso en la primaria,

se hizo del distanciamiento que viene de la desilusión. Es un tiempo donde debemos avanzar el uno hacia el otro en lugar de avanzar en direcciones opuestas. Tenemos que tener más diálogo en lugar de hacer silencio que castiga. Tenemos que aprender a superar el silencio. Sin silencio no se supera, el matrimonio podría

sentimos más cerca que nunca. El matrimonio comienza en el otoño del 19 de marzo. La timidez de los sueños de la primavera, la conexión de las cosas del verano. Ahora va más despacio. Hay mayor comprensión, un mejor juicio, un cierto espacio personal que podemos tener.

podría terminar una ruptura de matrimonio. Por eso no podemos permitirnos dejar que las crisis se acumulen en las diferentes etapas. Yo tengo que superar la desilusión con la aceptación, el silencio con el reencuentro y la indiferencia. Tengo que superar las

de esperanza. Nuestro Dios es poderoso. Dice Isaías 44, versículo 3. Porque yo derramaré agua sobre mi sequedal, río sobre la tierra árida. Mi espíritu derramaré sobre tu generación, y mi bendición sobre tu renuevo.

levantarnos de nuevo. Yo esta mañana te animo, mi hermano, con esta palabra, mi amigo. No todo está perdido, hay esperanza, hay una salida, hay un camino y hay una esperanza de vida. Y esa esperanza, nuestro Dios, Él ha prometido derramar agua sobre el sequedal y ríos sobre la tierra árida. Y Espíritu dice, derramaré sobre tu generación.

decir fuera de mí no hay Dios, porque todos los dioses de los pueblos y de las naciones son ídolos, son divinidades, algunos son traídos o venidos de Marte, como dice la Biblia, pero no hay nadie más como Él, no hay otro como Él. Él es grande, Él es fuerte, Él es poderoso, Él es glorioso, Él es soberano, Él es eterno. Y versículo 24 dice, así dice Jehová tu Redentor, que se formó en el vientre. Yo, Jehová, que hago todo, Él lo hace todo. Extiende todos los cielos y extiende la tierra por mí mismo. Su poder es grande. Su palabra es poderosa. Su palabra hace que nuestro sol nos alumbre de día en día. Su palabra hace que caiga lluvia sobre la tierra. Todo está bien coordinado por su palabra. Nada sucede porque tiene que suceder o porque es así. Sucede porque la palabra de

a la hechicería, a la brujería, a la cartomancia y al mundo espiritual para hacer males, terminan con problemas psicológicos. Y de repente nos vemos allí por las calles deambulando sin orientación, porque se rebelaron contra Dios, porque se levantaron contra Dios. Yo les hago las señales de los adivinos y enloquezco a los agoreros. ¿Sabes qué más dice? Hago volver atrás a los sabios y desvanezco su sabiduría. A él sea la gloria por los siglos de los siglos. El poderoso, el capítulo 46, versículo 8 dice: Acordaos de las cosas pasadas y de los tiempos antiguos, porque yo soy Dios, y no hay otro Dios, y nada hay semejante a mí. Que anuncio lo por venir desde el principio y desde la antigüedad, lo que aún no era hecho